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0: Dos minutos nos separan de la hora 21. La temperatura en nuestra provincia. Es de 26 grados décimas, humedad 21%, presión 938 hectopascales, vientos del cuadrante sur a razón de 19 kilómetros por hora. Información del ámbito local. Después del fuego, la urgencia es otra y Cáritas pide ayuda para las familias. Más de 10 familias de Alto de Sierra perdieron sus viviendas durante los incendios del Sonda. Cáritas San Juan lanzó una campaña para reunir alimentos, ropa y elementos básicos. El fuego pasó por Alto de Sierra y dejó una escena difícil de dimensionar por las familias que perdieron sus viviendas. Más de 10 grupos familiares quedaron afectados por los incendios registrados durante la jornada del viento Sonda, con pérdidas de muebles, electrodomésticos, herramientas de trabajo, cosechas y también la pérdida de los animales. Información del ámbito nacional. En medio de las reuniones del PRO con La Libertad Avanza, Macri reapareció en Jujuy. Le dijo al presidente que tenemos que armar un equipo. El expresidente encabezó este día viernes una nueva edición de Próximo Paso, el ciclo de encuentros con el que el partido recorre el país. La actividad se dio después de que su partido volviera a marcar diferencia con Milei por el presupuesto 2027. Información del ámbito internacional. Arabia Saudita, Turquía y Pakistán reafirmaron su pacto de defensa colectiva tras nuevos ataques de los hutíes. El encuentro siguió a la cita de los cancilleres en Nueva York y se enmarcaron en el pacto de la Meca, que equipara una agresión contra un miembro con ofensivas contra los tres. El pronóstico del tiempo nos indica para lo que resta de la noche un cielo algo nublado, viento del cuadrante sur. Para más información pueden ingresar a www.compacto.com.ar.
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0: 24 minutos pasan de la hora 21. Una noche fabulosa, ¿eh? Ya estaremos actualizando datos del tiempo y seguramente que para aquellos que, bueno, ya tienen pensado que van a realizar el fin de semana, les digo que vamos a tener temperaturas realmente más que agradables, sobre 30 grados. Tendremos jornadas muy, pero muy lindas para poder disfrutar, acomodar ya el jardín, hacer plantitas y, en definitiva, ¿por qué no también comprarlas? Porque por ahí algunas estaciones las quema y, bueno, algunas van quedando, ¿eh? Ese es mi jardín. Por esa misma razón, estamos en un tiempo en que podemos hacer todo esto. Por ahí nos decía una oyente también, ¿miraste, Roxana, lo bello que está la luna? Sí, tenemos luna nueva para la jornada de mañana. Preciosa, ¿eh? En nuestro cielo divina, realmente preciosa. Y vamos a reflexionar, claro que sí. Porque madurar es entender que no todas las puertas que se cierran son una pérdida. Muchas veces son la forma en que Dios te aparta de caminos que ya no te convienen. Deja de desgastarte intentando encajar o complacer al resto. Quédate con lo auténtico, agradecer por lo que tienes hoy y permite que la vida fluya con la certeza de que estás en el lugar correcto. A veces no debemos insistir sobre cosas, simplemente dejar que fluya. ¿Nos vamos a ir al encuentro de los datos del tiempo a esta hora de la noche? 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
0: Contarles que la temperatura en nuestra provincia a esta hora de la noche es de 27 grados 8 décimas, humedad 15%, presión 938.6 hectopascales, viento al cuadrante sur a razón de 4 kilómetros por hora, 27 grados 8 décimas con un cielo ligeramente nublado.
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0: Ustedes quizás se me preguntan, ¿por qué Roxana tan larga la cortina? Bueno, hoy día viernes nos hemos reunido con nuestros compañeros y por ahí nos encontramos junto con Carla, nos encontramos quizás con Leonor y quizás no nos vemos durante muchas semanas y por ahí no tenemos la posibilidad de encontrarnos un ratito y entonces como amigas y compañeras de trabajo charlamos un ratito y por ahí no nos damos cuenta, pero sí estamos acá, estamos trabajando como siempre para todos ustedes y día viernes, seguramente que disfrutando, ya estamos prácticamente cuenta regresiva de este mes de septiembre. ¡Qué rápido! Yo creo que pasa el 21 de septiembre y porque estábamos esperando el 21 de septiembre. Y después se nos hace cortito porque ya tenemos un par de semanas, dos semanas más y se termina el mes, que es la próxima semana, porque es impresionante. Y ya vamos haciendo descuentos y este es el último fin de semana, creería que del mes de septiembre, es así. Ya el próximo fin de semana estaremos en octubre, mira vos, Es así de impresionante. Nos vamos al encuentro del clásico latino a esta hora. Lo hacemos con Cristian Castro.
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1: Y llegamos al final, nos volveremos a reencontrar, si Dios así lo quiere, el próximo lunes, esperando que todos ustedes tengan un fin de semana realmente precioso, ¿eh? A disfrutarlo, a pasarlo lindo. Bajo la coordinación general de Leonor Camisay, que les habla a Roxana Reinova. Nos volvemos a reencontrar el próximo lunes a partir de la hora 20. Que tenga un hermoso fin de semana. Gracias, chao.

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0: clásicos de viernes en Aspen 102.3 a las 10 de la noche, 30 minutos con Maroon 5, This Love. 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
0: 10:30 de la noche en todo el país. La temperatura en la ciudad de Buenos Aires es de 18 grados 8 décimas. El cielo está cubierto en este viernes. El pronóstico anticipa cielo mayormente nublado para lo que queda de este día. ¿Cómo va a estar el fin de semana? Mañana sábado buen tiempo con cielo parcialmente nublado, la mínima de 15 grados. La máxima no superaría los 22. El domingo el tiempo estaría desmejorando desde la madrugada. Se esperan lluvias y chaparrones durante todo el domingo con mínima de 14 grados y máxima de 19.

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0: final para esta hora de clásicos de viernes en Aspen 102.3. A las 11 de la noche, un minuto con el jefe, pasaba Bruce Springsteen, Born in the USA.
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Y llegó el momento más esperado de la semana, cuando pasan 2 minutos de las 11 de la noche. Te damos la bienvenida al Aspen Mix. Vamos a disfrutar una hora de clásicos en versiones remixadas para comenzar juntos el fin de semana. En esta primera hora vamos a escuchar canciones de Roxette, Amy Winehouse, Tina Turner, los Bee Gees y muchos artistas más. 18 grados la temperatura en esta noche. Subí el volumen de la radio porque ya estamos en el Aspen Mix. Ya estamos disfrutando juntos el fin de semana con clásicos remixados. Comenzamos con Laidback, Sunshine Reggae.

Está disfrutando el Aspen Mix con los mejores clásicos en versiones remixadas en Aspen 102.3 a las 23:30 minutos en todo el país, escuchando a Stevie Wonder haciendo Do I Do cuando hay 18 grados, 2 décimas de temperatura en esta noche. El cielo está cubierto. El pronóstico anticipa para lo que resta de este viernes, mayormente nublado. Para mañana sábado, buenas condiciones con 15 grados de mínima y máxima de 22. El domingo se esperan lluvias y chaparrones para todo el día, mínima de 14 grados. Máxima de 19. Hasta el final de este viernes disfrutamos las mejores versiones remixadas de tus clásicos favoritos. Y de acá al final vamos a disfrutar éxitos de The Doors, Roy Orbison, Laura Branigan, Backstreet Boys, Michael Jackson y mucho, mucho más. Porque siempre los viernes a las 11 de la noche la propuesta es terminar juntos la semana con las mejores versiones en Aspen Mix. ¿Estás listo para seguir? Subí el volumen de la radio porque esto no para. Ahora con Wild Cherry haciendo Play That Funky Music en Aspen Mix.

0: Así llegamos al final de este After Mix, a las 12 en punto de la noche en todo el país, con este clásico de Bananarama. Suena Venus. El próximo viernes a las 23 te esperamos para terminar juntos otra semana. Como siempre, como cada viernes a las 11 de la noche, nos juntamos para disfrutar los mejores clásicos en versiones remixadas en After Mix.
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1: A las 12 de la noche, 29 minutos, la temperatura en Buenos Aires es de 18 grados 5 décimas, el cielo está cubierto. El pronóstico anticipa para hoy sábado buen tiempo durante todo el día con cielo parcialmente nublado, mínima de 15 grados, máxima de 22. Pero mañana domingo llegarían las lluvias desde la madrugada, se esperan algunos chaparrones también para la tarde y la noche, mínima de 14 grados para el domingo y máxima de 19.

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Están 4 minutos para la 1 de la mañana en toda la Argentina, con Michael Cembelo haciendo Maníaco. Hasta acá te acompañamos en este tramo del fin de semana de la Radio de los Clásicos, pero quédate en la trasnoche disfrutando la mejor música del mundo con Agustín Angiolini en los controles, antes Gabriel López Fernández. Soy Pablo Rojas, te deseo que disfrutes el fin de semana. El pronóstico anticipa buen tiempo para hoy sábado, máxima de 22 grados, mañana domingo lluvias desde la madrugada, también en la tarde y la noche se esperan algunos chaparrones con mínima de 14 y máxima de 19 grados. Nosotros nos reencontramos el lunes a las 19 para disfrutar otra semana con la mejor música del mundo. DB Boulevard en el final, Point of View.

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1: Hola amigos, ¿cómo están? Muy buenos días. Bienvenidos a esta nueva edición del fin de semana en Aspen 102.3. Son las 7 de la mañana y 2 minutos. Desde este momento y hasta la 1 del mediodía te vamos a acompañar con muy buena música, la de aquellos artistas que siempre querés volver a escuchar y que sabes que aquí los vas a encontrar. Una mañana agradable en Buenos Aires con cielo ligeramente nublado, 15 grados 4 décimas la temperatura actual, la humedad 68%, se espera para hoy una máxima de 22 grados, da la impresión que la primavera ya está instalada entre nosotros, afortunadamente el frío ha quedado atrás. Y te decía que tenemos muy buena música y grandes artistas porque en un ratito van a estar sonando Robbie Williams, Pink Floyd, Pet Shop Boys, Tina Turner y muchos más. Dante Margiolo en la puesta en el aire, no lo había dicho, soy Guille Helen. Así comienza este sábado 26 de septiembre, el último sábado de este noveno mes del año, con la música de The Pet Shop Boys, Personal Jesus, en Aspen 102.3. Bienvenidos, amigos.

0: Chopin 102.3, escuchamos a Gazebo. I like Chopin.
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En Aspen 102.3 estamos escuchando a Robbie Williams, Angels. Después de más de 20 años, Robbie Williams vuelve a la Argentina. El ex integrante de Take That y una de las grandes figuras de la música británica llegará al Movistar Arena con su Britpop Tour 2026 para presentarse los días 1, 2 y 4 de octubre. Robbie Williams, entradas a la venta en movistararena.com.ar. 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

0: en Aspen 102.3, el dúo Pet Shop Boys, Heart.
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0: Las 7:30 de la mañana en Buenos Aires, ahora el cielo parcialmente nublado, la temperatura 15 grados 8 décimas, humedad 66%. Para este día sábado el servicio meteorológico anticipa precisamente cielo parcialmente nublado por la mañana con una mínima de 15, por la tarde algo nublado, la máxima será de 22. Pero mañana la cosa se va a complicar, se prevén chaparrones por la madrugada con una mínima de 14 grados, cielo mayormente nublado por la mañana y una vez más chaparrones por la tarde-noche del domingo con una máxima de 19.

0: 13 minutos para llegar a las 8 de la mañana. En Aspen 102.3 escuchamos a Tina Turner. What's love got to do with it?
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2.3, la música de Duran Duran, Skin Trade. 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

0: En Aspen 102.3 cerramos esta primera hora de clásicos con la música de Sting, All This Time.
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0: 8 de la mañana y un minuto en Buenos Aires, la temperatura 15 grados 8 décimas. El riesgo país superó los 600 puntos básicos y tocó el nivel más alto en 6 meses. Los bonos cayeron 1,2% y el indicador de JP Morgan ascendió a 30 unidades para la Argentina, alcanzando así los 609 puntos básicos. El índice Merval en tanto cedió 1,6%, influenciado por la baja del crudo que afectó la cotización de las petroleras. Medido en dólares, según la paridad del contado con liqui, el panel de acciones líderes retrocedió a un mínimo desde el 6 de marzo, debajo de los 1.800 puntos. Las reservas, en tanto, cayeron 600 millones de dólares por un pago al FMI por 795 millones de dólares. Claudio Tapia y Lionel Scaloni se reunieron por la renovación del contrato. Así lo confirmó la AFA mediante una publicación en sus redes sociales. En la previa a los amistosos que jugará Argentina ante Bolivia, Burkina Faso y Benín en los próximos días, el entrenador de 48 años sostuvo que aún no hubo una decisión sobre su futuro, aunque remarcó su disposición a continuar. Estoy bien, tuve tiempo de desconectar un poco, dejar pasar la amargura por no haber podido ganar, pero con la tranquilidad que se dio todo, expresó Scaloni durante una improvisada conferencia en el entrenamiento del equipo en el predio de Ezeiza. El contrato del técnico finaliza formalmente en diciembre de este año. Si bien Scaloni afirmó que tiene ganas de seguir, advirtió que aún existen temas pendientes de conversación con el titular de la AFA. 15 grados 8 décimas la temperatura en Buenos Aires, la humedad 66%, el cielo parcialmente nublado. Para hoy se anticipa una mínima de 15 grados con cielo parcialmente nublado por la mañana, por la tarde algo nublado, la máxima será de 22.
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2: Dentro del amplio abanico de estilos que confluyen en Simply Red, Nick Hagnall trató con el álbum A New Flame de 1989 poner de relieve la faceta más soul del grupo. En ese sentido, grabaron If You Don't Know Me By Now, un cover del clásico de la banda soul Harold Melvin and the Blue Notes, que fue un hit en 1972. La versión de Simply Red también tuvo un rotundo éxito, alcanzando el primer puesto de los charts norteamericanos. Desde el álbum A New Flame, escuchamos esta estupenda balada llamada If You Don't Know Me By Now, Si No Me Conoces Hasta Ahora.

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0: En Aspen 102.3 escuchamos a Roxette, Joyride.
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0: 102.3 compartimos la música de Bryan Ferry, Slave to Love.
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0: Cielo algo nublado en Buenos Aires. La temperatura 16 grados 5 décimas, humedad 63%. Para este día sábado se anticipa buen tiempo, con cielo parcialmente nublado por la mañana, algo nublado por la tarde y una máxima de 22 grados. En tanto, para la madrugada del domingo se esperan chaparrones con una mínima de 14 grados. Cielo mayormente nublado por la mañana, chaparrones nuevamente por la tarde-noche del domingo con una máxima de 19 grados.
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Rock en 102.3 escuchamos lo nuevo de Madonna. Dancetería es el título de este tema, publicado el pasado 3 de julio como tercer sencillo de su nuevo álbum de estudio, el 15º de su carrera, titulado Confessions 2. Madonna, Dancetería. Lo nuevo en Aspen 102.3.

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1: Se pasó rapidísimo la semana. ¿Cómo estás? Una semana bastante atípica. No sé si recibiste flores amarillas, cómo te trató el sonda, cómo estuvo esa semana, ¿no? Muchas cosas interesantes que han sucedido durante esta semana de septiembre. La última semana de septiembre, sí. Estaba viendo por acá el calendario, sí, le quedan unos días igual hasta... ¿Hasta cuándo es septiembre? Hasta el miércoles próximo a septiembre, fíjate qué rápido. Y ya estamos ahí, tocando el fin de año, volviendo otra vez a ese ambiente que trae el fin de año, ¿viste? Hay mucha gente que se va de vacaciones, otros que continúan trabajando, otros que están por ahí también palpitando el verano, digamos, y las vacaciones. Y está el tin invierno, que no le gusta mucho el calor y todo eso, pero bueno, es lo que viene. Temperaturas más acordes a la época. Igual está raro el tiempo, ¿no? En este último... Esta última semana y todo, bueno, se viene dando de esa manera. Juan Manuel Rodríguez es mi nombre, Leonor Camisay está desde la Coordinación General. Estamos junto a vos, del otro lado, en el 264-508-5809. Predispuestos a comenzar esta semana de la mejor manera posible. ¿Cómo estás? ¿Cómo estuviste en este finde? ¿Cómo estás en este finde, mejor dicho? ¿Cómo estuviste en la semana, mejor dicho? Bueno... Nosotros compartimos con vos muchas cosas interesantes, además de las canciones que forman parte de tu historia. Están aquí en Líder 104.3 hasta la una de la tarde, disfrutando de eso que te hace bien. Hoy parece que vamos a tener un día cálido. Ya te comento enseguida datos del tiempo y demás. Comenzamos con esas canciones que te encantan. Bienvenidos, buen día. Así comenzamos este fin de semana Líder con este excelente clásico. 9:04. Buen día, feliz sábado.

¿Alguna vez tuviste un déjà vu tan fuerte que, bueno, pensaste que estabas volviéndote loco? Bueno, algo así le pasó a Robert Smith en el año 1992 cuando compuso la melodía de este temazo. Se obsesionó tanto con su propia genialidad que entró en pánico. Estaba convencido de que inconscientemente le había robado la melodía a otra persona. Friday I'm in Love de Cure para comenzar con este clásico y continuamos con más canciones en este fin de semana, líder. ¿Cómo estás? Buen día. Excelente sábado para vos. Tenemos mensajes ya en el 264-508-5809. Memphis La Blusera, Angelitos Culones.

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10: 14 grados en San Juan a esta hora, humedad 43%, viento sur a 17 kilómetros por hora, el cielo está despejado.
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Jessie Joyce haciendo Duele. Se la vio muy emocionada en la última semana, no sé si viste en las redes sociales, después de más de 21 años compartiendo música, escenarios, canciones y una vida prácticamente en común, el dúo mexicano atraviesa una nueva etapa, ¿no? Jess Huerta anunció que va a tomarse una pausa de la música para dedicar más tiempo a su familia y sobre todo para ocuparse de su bienestar personal. Y algo interesante por acá, él mismo aclaró que no se trata necesariamente de un adiós definitivo a la música. Jex explicó que bueno, necesitaba parar, respirar y cuidar su paz y salud mental y emocional. Y bueno, fue una decisión que según contó tomó desde un lugar de amor. Y del otro lado está Joy. Yo pensé que Joy era el chico, ¿eh? Seguramente te pasa lo mismo a vos. Bueno, la noticia también la sorprendió a ella. De hecho, contó que se enteró apenas unos minutos antes de que la decisión se hiciera pública y su relación fue bastante clara. Dijo que respeta los motivos de su hermano y que no puede hablar por él. Eso, bueno, para mí es lo que hace que esta historia vaya un poco más allá de una noticia del mundo del espectáculo, ¿no? Porque cuando compartís un proyecto durante más de 2 décadas, no solamente se comparte trabajo, no se comparten decisiones, éxitos, discusiones también, cansancio, momentos familiares y también una parte de su identidad, teniendo en cuenta el contexto familiar que tenían con el papá y demás, ¿no? Ellos comenzaron a hacer música juntos cuando eran muy jóvenes. En el 2021 ya estaban componiendo canciones y 4 años después iniciaron formalmente su carrera profesional. Después llegaron los grandes éxitos, Espacio Sideral, Corre, Con quién se queda el perro, todo esto, ¿no? Ecos de amor, Duele, es lo que escuchábamos hace rato, y tantos otros temas que, bueno, terminaron formando parte de la historia personal de millones de personas. Ganaron 6 Latin Grammy y recorrieron escenarios de distintos países, pero detrás de todo eso siempre hubo algo más, ¿no? Eran hermanos, y trabajar con un hermano tampoco significa que todo sea perfecto. Ellos mismos contaron en distintas oportunidades que tuvieron diferencias, como cualquier persona que comparte un proyecto durante tantos años. Lo que cambia ahora es la forma de continuar. Jess va a hacer una pausa y también está desarrollando un proyecto propio, Jess and the Supernovas. Joy, por su parte, confirmó que va a continuar con su proyecto y con los compromisos que todavía tienen como dúo, ¿no? Eso es lo que se va a ver de ahora en más en los artistas. Incluso también van a completar juntos parte de la gira que ya estaba programada. Y hay una fase que resume bastante bien lo que está pasando, ¿no? Porque bueno, Joy dijo que Jess es irreemplazable. Y Jess, al hablar de su hermana, aseguró que ella siempre va a tener su amor y su apoyo. Entonces, bueno, quizás no estamos hablando simplemente del final de una banda. Estamos hablando de dos personas que después de 21 años construyendo algo juntos se permiten hacer algo que muchas veces cuesta muchísimo reconocer, ¿no? Que es esto, básicamente, reconocer que necesitan cambiar. Porque, bueno, hay vínculos que no necesariamente se rompen cuando los caminos se separan. A veces cambian de forma y también está bueno entender eso en nuestras propias vidas, digamos, ¿no? No todo alejamiento significa una pelea y no toda pausa significa un fracaso. Y no siempre seguir adelante implica continuar exactamente de la misma manera. A veces, cuidar un vínculo también significa darle espacio al otro y quizás eso sea lo más humano de esta historia. Jess y Joy construyeron una historia enorme juntos. Ahora toca ver qué hace cada uno con todo lo que aprendió durante los 21 años. Y seguramente cuando volvamos a escuchar una canción de Jess y Joy va a parecer algo más que melodía. Tuvieron una historia muy particular con su papá, ¿no? Es como suele pasar con los artistas que empiezan a hacer éxito y que empiezan a manejar dinero, ¿no? Lo venimos viendo en varios artistas y bueno. Así que bueno, va a aparecer toda una historia seguramente nueva para ellos y bueno, vamos a ver qué pasa. Pero una de las noticias que no quería dejar de comentarte de esta semana, que bueno, se viralizó por todas las redes y demás, y lo compartimos también aquí en Líder. 9:22 minutos y hay una canción que está sonando por allí para vos que estás disfrutando de este sábado. Buen día para ustedes, gracias por estar allí con nosotros. Fabulosos Cadillacs, Siguiendo la Luna.

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0: Bueno, canción para los Team 2000 esta, ¿no? Daido con Thank You. Buen día, feliz sábado, ¿cómo estamos ahí? Por acá saludándonos en el mensaje también. Escuchando la radio desde temprano, feliz sábado y mejor fin de primero de la primavera y último de septiembre. Que tengan un excelente día a todos los de la radio. Por acá nos están saludando, gracias por estar allí con nosotros. Buen día, Radio Líder. Quisiera, bueno, canción de Ciencias Naturales que ya vamos a estar colocando enseguida. Te digo que se viene una semana con temperaturas bastante cambiantes, pero bueno, siempre en el margen de la primavera. El domingo, hoy precisamente, hoy sábado, vamos con eso primero. Hoy la máxima va a ser de 30 grados, el domingo de 31, el lunes y bueno, martes y hasta el jueves por lo menos las máximas se van a mantener entre 19, 24, 25 grados y las mínimas entre 14 y 13 grados. El viernes remonta con una máxima de 32, una mínima de 14 grados y el viernes, el sábado digo, una mínima de 13 y una máxima de 25 grados.
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0: 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Ricardo Montaner con este clásico latino. Tan enamorados. Suena para vos El Líder.

0: Marcela Morelo te está pasando lo mismo que a mí a las 9:45 en Líder.
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0: suenan muy bien juntas. Laura Pausini, Shakira. Esta versión de antología impecable. Versión en vivo. La escuchabas aquí en Líder.
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1: 10 de la mañana, 3 minutos. 17 grados, 2 décimas en San Juan, humedad 41%, presión 943, decimal 2 hectopascales, viento sur a 19 kilómetros por hora. Un policía sanjuanino se entregó tras permanecer casi dos semanas con pedido de captura. El efectivo del Comando Radioeléctrico Norte era buscado desde el 12 de septiembre, luego de una denuncia de su expareja por presuntamente incumplir una perimetral e ingresar a su vivienda. Un efectivo de la policía de San Juan que era buscado por la justicia desde mediados de septiembre finalmente se presentó de manera voluntaria, acompañado por su abogada, y quedó a disposición de las autoridades. Se trata de Facundo Joaquín Fernández, integrante del Comando Radioeléctrico Norte, quien afronta una investigación que se inició meses atrás a partir de una denuncia de su expareja por presuntas lesiones y amenazas agravadas. Del país, el gobierno confirmó que el 9 de noviembre será feriado nacional por la visita del Papa León XIV, lo afirmó la ministra de Seguridad Alejandra Monteoliva. Además explicó cómo será el esquema para el resto de los días por el sumo pontífice que va a estar en el país. El gobierno confirmó que el próximo 9 de noviembre será feriado nacional por la visita del Papa. Además, señalaron que el resto de los días habrá jornadas en las jurisdicciones particulares que el sumo pontífice visitará en el país. La noticia fue confirmada por la ministra a la salida de la reunión que encabezó la secretaria general de la presidencia, Karina Milei, por la organización de la visita del Papa. La última cotización del dólar del viernes quedó de la siguiente manera. El oficial se encuentra para la compra a 1.500 pesos y para la venta a 1.550 pesos. Dólar blue cotiza para la compra a 1.513 pesos con 20 y para la venta a 1.560 pesos. El dólar MEP cotiza para la venta a 1.549 pesos con 17. Noticia del mundo, la Unión Europea advirtió sobre una crisis de precios de la energía por la guerra en Irán y pidió disminuir la demanda. El comisario europeo Dan Jorgensen pidió a los Estados miembros estudiar recortes en el uso del gas natural y electricidad ante la repercusión del conflicto en Medio Oriente que causan movimientos en los mercados de crudo y combustible. La Unión Europea enfrenta una alza en los precios de la energía vinculada a los efectos de la guerra en Irán sobre los mercados del petróleo y gas. Según advirtió el viernes el comisario europeo de energía Dan Jorgensen, quien pidió a los Estados miembros evaluar medidas para reducir el consumo de gas natural y electricidad. El cielo se encuentra despejado, visibilidad óptima para esta hora. La máxima pronosticada para esta tarde, 31 grados. Actualmente el cielo se encuentra despejado.
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1: Nos quedamos con este clásico de clásicos. Seguramente escuchaste este clásico mil veces y te transmite una paz increíble. Pero bueno, la realidad es que Another Day in Paradise de Phil Collins nació de una profunda frustración urbana. Corría el año 1989. Phil Collins venía de una racha de éxitos bailables gigantesca. Sin embargo, un viaje a Washington le cambió la perspectiva por completo. Clásico internacional que suena el Líder.

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7: 19 grados en San Juan, humedad 36%, presión 943.4 hectopascales, viento sur a 15 kilómetros por hora, el cielo se encuentra despejado.
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0: 264-508-5809 para que nos agendes y, bueno, nos envíes mensajes, audios. Y en este caso, ¿no? Después de que suena Pablo Alborán con Saturno, me llega un video de una de las oyentes. Qué buen gesto esto, ¿no? De alimentar por ahí a perritos callejeros. Excelente. Me saco el sombrero. ¿No sabés lo tierno que se ven allí los perritos esperando, obviamente, la llegada? Y después vi otro también que los esperan en un semáforo de una zona rural. Ahí están los perritos del semáforo, ¿viste? Que la gente se para, les lleva algo para comer y ellos esperan, simplemente. Fíjate vos, ¿no? Lo que es eso. Bueno, cambiemos de tema. No sé cómo estás para casarte en este 2026 o en el 2027. O si, bueno, si todavía no tenés pareja, quizás en algún futuro, cuando tengas, pueda llegar a surgir esto. Porque no sé si te imaginas casarte y que el escenario de ese momento tan especial no sea el registro civil como suele ser habitualmente, sino un lugar emblemático de San Juan. Bueno, eso ya es posible. Fíjate vos qué bueno que está esto. El registro civil de la provincia tiene una propuesta que se llama Matrimonios Emblemáticos y permite que las parejas puedan celebrar su matrimonio civil en distintos espacios culturales, turísticos e históricos de San Juan. Qué bueno que está esto. La iniciativa, digo, comenzó a finales del 2024 cuando se realizó el primer sorteo durante la Fiesta Nacional del Sol y desde entonces la propuesta fue sumando distintos escenarios. Pero la iniciativa comenzó en este año. Por ejemplo, una pareja puede dar el sí en los jardines del Teatro del Bicentenario. Está bueno, ¿no? En la postal que te imagines, en el dique Punta Negra, en el Jardín de los Poetas, en la Estación San Martín, en la zona de la difunta Correa o incluso en el Parque Nacional Ischigualasto. Es como que sale un poco de ese contexto acartonado del registro civil. Y ahora se incorporan nuevos escenarios, entre ellos el Museo de la Memoria Urbana. Me parece interesante porque, bueno, cambia un poco la idea tradicional del casamiento civil. No deja de ser un acto legal, obviamente. Hay un oficial público del registro civil, están los contrayentes, los testigos y toda la documentación correspondiente para convertirse después en cónyuges. Pero bueno, el entorno cambia completamente. Imagínate, por ejemplo, llegar al Jardín de los Poetas, tener la ceremonia al aire libre, las fotos, la familia alrededor y pensar en una celebración frente a un paisaje como el de Punta Negra. Quizás lo viste a esto en las novelas. Bueno, ahora lo podés implementar cuando te cases. Es el mismo acto civil, pero con otro componente. El lugar también pasa a formar parte de la historia de esa pareja. Y para quienes estén pensando, bueno, ¿y cómo hago para acceder? Hay que realizar una solicitud formal en el registro civil y completar el formulario correspondiente indicando el lugar elegido. Fíjate qué interesante. Quizás te conociste con tu pareja en ese lugar y a lo mejor ese lugar puede ser el escenario donde, bueno, puedas contraer matrimonio desde lo civil. Además, hay que presentar la documentación habitual, ¿no? El DNI de los contrayentes y testigos y también, según cada situación, documentación relacionada con divorcio, viudez o partidas de nacimiento. Y también hay un canon o tasa específica para por realizar el matrimonio en un lugar emblemático, ¿no? Esto también. Obviamente, pero bueno, está interesante. Y hay otro detalle que está bueno tener presente. La cantidad de testigos puede variar. Si ambos contrayentes tienen domicilio en la jurisdicción donde se realiza el matrimonio, se requieren dos testigos. Y si alguno no tiene domicilio en esta jurisdicción, son cuatro. Y bueno, el día de la ceremonia todos tienen que presentarse con el documento para acreditar la identidad ante el oficial público. Ahora, más allá de los papeles, hay algo que me parece que hace atractiva esta propuesta. Porque, bueno, cuando uno piensa en un casamiento, generalmente piensa en la fiesta, en la música, en las fotos, en la familia, pero pocas veces piensa que el lugar donde uno dice sí también puede convertirse en parte del recuerdo, ¿no? Porque, bueno, comprometerse va mucho más allá de eso, ¿no? Y después, bueno, cuando decidís legalizar esta unión, este compromiso de elegir a alguien, bueno, lo podés hacer en ese lugar que tanto te gusta quizás. Y en San Juan tiene escenarios que por ahí, la verdad, se prestan muchísimo para eso. Un museo, por ejemplo, un jardín, una estación histórica, la montaña, un dique y Ischigualasto, no sé dónde se te ocurra. Son lugares que no solamente sirven como fondo para una fotolina, también cuentan algo de nuestra provincia. Así que, bueno, si alguna pareja estaba pensando en casarse y quería hacer algo diferente, existe esta posibilidad. No hace falta inventar una ceremonia completamente distinta, ¿no? Pues, bueno, tener un matrimonio civil con toda la formalidad que corresponde, pero en un lugar que tenga un significado especial. Y después, dentro de unos años, cuando vuelvas a ese lugar, quizá no veas solamente un paisaje. Vas a volver al lugar donde dijiste sí. Esto es lo que tiene también, ¿no? Esa memoria, ese recuerdo que queda impreso en nuestro ser, puede ser algo lindo también para vos. Y eso también tiene su encanto. Así es que pénsalo, te puedes casar ahora donde quieras, no solamente en ese lugar, porque viste que también se estilaba también esto, ¿no? En el lugar donde se hacía la fiesta, se hacía la unión civil y bueno, pero bueno, esto tiene otra mirada, otro contexto que está bueno también destacarlo. Así es que tenerlo en cuenta, a lo mejor eso pueda llegar a darse en este 2026 si estabas pensando en casarte quizás a fin de año o a comienzos del año que viene. Todo puede pasar. Fíjate que está bueno esto también. Carlos Baute, ando buscando, sonando a las 10:29 el líder.
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0: buena canción esta. Acá sigo I Like Chopin a las 10:39 de la mañana. Hermoso fin de semana para ustedes que están ahí enviando mensajes. Nos están contando unas cosas interesantes ahí. Están compartiendo con nosotros. Otros en la peluquería a esta hora de la mañana. Qué bueno. Eso de mimarse, de tener la autoestima bien así, ¿no? Como para estar en la peluquería, disfrutando, enviando mensajes, compartiendo también con nosotros este fin de semana. Saludos a todos los que están allí en la peluquería en este momento. Es un buen momento, digamos. Sábado viene bien. Si vas a salir más tarde, si vas a aprovechar eso que te vas a hacer en la peluquería, aprovechalo. Viene bien. Un fin de semana con cosas lindas para mimarse también. Estaba viendo por acá, cambiando de tema, que bueno, San Juan atraviesa una situación climática excepcional. Las históricas nevadas acumuladas durante este año en la cordillera estuvieron asociadas a la influencia del denominado Super Niño. ¿Qué va a pasar con esto? ¿No? Viste que se habla mucho de esto en los diferentes medios. Las proyecciones de los grandes centros internacionales indican que este fenómeno podría mantenerse activo hasta abril del 2027 para luego comenzar una transición hacia condiciones neutrales a partir de mayo. Ten en cuenta que, bueno, tiene que estar todo por ahí en condiciones en casa, sobre todo el techo. ¿Viste? Si tenés que cambiar la membrana y todo eso, hacelo en este tiempo, porque parece que vamos a tener muchas lluvias y todo eso que se está pronosticando. De todas formas, lo venimos observando con el paso de los días, ¿no? Una primavera que llegó con climas bastante raros. Y el sonda, bueno, que nos indica esto, ¿no? La nieve en la cordillera. Porque la llegada de la primavera, como te decía, no significa que el fenómeno haya terminado. De hecho, lo que dicen es que los modelos todavía mostraban anomalías positivas de precipitaciones en alta cordillera, al menos hasta fines de octubre. Así es que, bueno, tenlo en cuenta, esto va a cambiar. O sea, vas a tener un día quizás rarísimo, mucha lluvia también se está anticipando para este verano. Así es que hay que estar prevenidos para todo esto que se viene. Así es que a tenerlo en cuenta. Bueno, más saludos por acá. Gracias por estar con nosotros compartiendo este fin de semana. Hablan del casamiento por este lado, ¿no? Gente que le gustó la idea de casarse en un lugar público. Por acá me piden canciones. Teníamos pendiente una canción que vamos a colocar ahora. Gracias por tu contacto permanente. Bueno, por acá nos agradecen por Gazebo. En realidad hay mucha gente, muchos oyentes líderes que están a esta hora disfrutando con nosotros de este fin de semana. Momento de clásico latino elegido por vos.
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0: Y llega este clásico latino que forma parte de la banda sonora de tus días. Ciencias naturales. 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

0: Fonsi sonando en el aire de Líder 104.3 con Me Despido. Y está bueno para los que van viajando a esta hora, ¿no? El de larga distancia. Qué lindo pegarse un viaje a esta hora. Los muchachos allí están escuchando mientras van en camino a ese lugar. Ese lugar seguramente soñado por los turistas. 10:48. Y hay más canciones enseguida en esta mañana Líder.
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Estás escuchando a Juanes con Raúl Ayana. Ahí Let's del Sol a las 10:54 en el fin de semana, líder. 264-508-5809. Hay más canciones para vos en el fin de semana.

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1: 11 de la mañana, un minuto, 19 grados en San Juan, humedad 36%, presión 943, decimal 4 hectopascales, viento sur a 15 kilómetros por hora. En la provincia prorrogaron la prisión domiciliaria para un empleado estatal investigado por abusos sexuales. El hombre de 45 años está acusado por su expareja de reiterados abusos sexuales y también es investigado por una denuncia radicada en Jujuy. Un empleado informático de la Contaduría General de la provincia de 45 años continuará bajo prisión domiciliaria mientras avanza una investigación por presuntos abusos sexuales. La medida fue prorrogada esta semana por la jueza de garantías luego de una audiencia realizada por el vencimiento del plazo inicial de detención. En el país subieron las naftas entre el 2 y el 5%. La única estación que no aumentó fue una de las principales. El incremento se registró en varias estaciones. Raízen, que opera las estaciones de Shell, Action y Puma, actualizaron sus valores, mientras que la compañía de mayor estatal, que concentra más del 50% del mercado, todavía no tomó una decisión definitiva. Según indicaron, las subas están vinculadas al incremento del precio internacional del petróleo en medio de la guerra en Medio Oriente. Esa presión sobre los combustibles podría impactar sobre el proceso de desaceleración de la inflación que busca sostener el gobierno de Javier Milei. En España, miles de personas recorren Madrid en la marcha por la dignidad con dirigentes del Partido Popular y Vox para pedir elecciones inmediatas, juzgar a Sánchez por traición y soluciones para Ceuta. La protesta convocada por la sociedad civil española comenzó a las 10 horas en la Plaza de Cibeles y tiene previsto terminar hacia las 14 horas en el Arco de la Victoria en Moncla, pasado por la calle Alcalá, Gran Vía y Princesa.

0: marcha. Miles de personas recorren este sábado el centro de Madrid en la segunda marcha por la dignidad convocada por la sociedad civil española para reclamar elecciones generales, garantías por el proceso electoral y medidas relacionadas con la situación de Ceuta y Melilla. La movilización cuenta con la presencia de dirigentes del Partido Popular y Vox. El cielo se encuentra despejado a esta hora, la visibilidad es óptima, el pronóstico del tiempo anticipa una máxima de 31 grados con cielo despejado.
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0: Y esta banda británico-estadounidense lanzó en agosto del año 1990 esta canción, este grupo que se llama London Beats. I've been thinking about you. 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
1: Seguimos compartiendo esta nueva hora en Líder con canciones, con esas canciones que te encantan. 11:09 minutos, auténticos decadentes. Sonando en este fin de semana, mientras vos te tomás un mate a esta hora. Suena Un osito de peluche del Taiwán, el Líder.

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3: 21 grados 2 décimas en San Juan, humedad 33%, viento sur a 19 kilómetros por hora, cielo despejado.
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Marilina Bertoldi, lo que estás escuchando a esta hora, Amores Como el Nuestro, sonando en el fin de semana, líder. Bueno, gente de cumpleaños allí, ¿no? Por acá me están mostrando, las imágenes de las cosas ricas que están preparando para cumpleaños. Qué lindo, cumpleaños número 18. ¿Te acordás cuando cumpliste 18 o 15 años quizás? Bueno, qué linda que son esas épocas, ¿no? La verdad que está bueno recordarlas, por lo menos. Sí, está bueno. Gracias a ustedes por estar allí en los mensajes en el 264-508-5809. Bueno, gracias a ustedes. Qué linda música me dicen por acá. Gracias por estar por acá limpiando desde temprano, desde las 7:30 de la mañana. Dice que sí, el sonda deja como esos residuos

molestos de polvo en la casa. Y bueno, hay que hacer una limpieza fina. Por acá me están pidiendo Perales para el clásico latino. El amor se llama el tema. Bueno, dale, lo vamos a buscar ahora. Gracias, gracias. Día del Empleado de Comercio, ya vamos a hablar de eso también. Bueno, gracias a ustedes por estar allí. Bueno, quería comentarte algo que también se hizo viral en las últimas, en los últimos días, mejor dicho, o en las últimas horas. No se conoció un caso ocurrido en Berisso, provincia de Buenos Aires, donde una amenaza dirigida contra docentes de una institución educativa generó la intervención de la justicia y la activación del protocolo de prevención. Mirá hasta dónde estamos llegando, ¿no? Esto ocurrió en la escuela Nuestra Señora del Perpetuo Socorro, conocida como el Colegio Basiliano. Todo comenzó cuando, bueno, empezó a circular una captura de un estado de WhatsApp que contenía una amenaza de muerte y una imagen de un arma. El mensaje hacía referencia directamente a integrantes de la comunidad educativa. La persona que realizó la publicación todavía no fue identificada, y justamente ese es uno de los puntos centrales de la investigación. La causa fue caratulada como amenaza y quedó en manos de la UFI de La Plata. Y bueno, hay además un dato que llama la atención. Los investigadores analizan la posibilidad de que la imagen del arma haya sido generada o modificada mediante inteligencia artificial, cosa que puede ser, que puede pasar, pero la atención con esto es solamente una hipótesis y todavía tiene que ser comprobada mediante las pericias correspondientes. Mientras se intenta determinar quién realizó la publicación y cuál fue el origen del contenido, la institución activó un plan de prevención de riesgos. Y acá aparece algo que me parece importante remarcar. Cuando una amenaza llega a una escuela, la primera reacción puede ser el miedo, la incertidumbre, incluso la desesperación, pero justamente los protocolos existen para evitar que cada persona tenga que decidir por su cuenta qué hacer, ¿no? Y se informa a las autoridades, se preserva la evidencia, se da intervención en los organismos correspondientes y se evita transformar el mensaje en una cadena interminable de WhatsApp. Porque hay algo que también puede generar mucho daño, ¿no? Viralizar una amenaza sin contexto y te genera mucha incertidumbre. Una captura puede multiplicarse en cuestión de minutos, puede llegar a familias que ni siquiera pertenecen a la escuela, generar rumores y aumentar el miedo antes de que se conozca qué ocurrió realmente. Eso no significa minimizar una amenaza, todo lo contrario, una amenaza debe tomarse en serio y debe ser comunicada por los canales correspondientes, pero la respuesta tiene que ser institucional y organizada, ¿no? Y también hay una cuestión educativa que queda dando vueltas. Hay una publicación que puede ser real, falsa, manipulada o incluso creada con inteligencia artificial, ¿no? Pero bueno, la investigación digital y la intervención de la justicia tienen un papel fundamental. Así que vos imaginate el contexto de esto, ¿no? Es interesante por ahí destacarlo porque en el último tiempo se le ha ido quitando muchas funciones, muchas responsabilidades que son propias de la familia. Y obviamente esto repercute en la institución educativa. Increíble que esté pasando esto y que, bueno, cada vez es más la falta de respeto hacia los adultos responsables, que en este caso son las personas que trabajan en una institución de esta magnitud, y los alumnos no tienen por ahí como alguna especie de sanción, digamos, ¿no? Que pueda llegar a aplicarse en esto, porque está esto, ¿no? De la protección, está esto de lo que dice la 26.206, la Ley Nacional de Educación, ¿no? Que resguarda obviamente el derecho a la educación y todo esto, pero se habla un poco de los deberes también, ¿no? Que se deben tener, que se deben cumplir como estudiantes, básicamente. Y se va generando una, como que se va diluyendo, digamos, en el tiempo, cosas que por ahí deberían ser cruciales. La función de la familia es importante, ¿no? Y acá se ve en estas cosas que pasan. 11 de la mañana, 22 minutos. 264-508-5809, el teléfono para que nos agendes. No solamente para eso, sino también para que nos envíes allí mensajes. Estemos en contacto durante esta mañana. Nos pedían esta canción que va a sonar a continuación. La tenía por acá. Acá está la canción. A las 11 y 23 de la mañana, se pasa rápido el tiempo, te lo dije hace rato, suena Fey con Azúcar Amargo.

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0: y bailo porque me encanta la música. Y si la música tiene esa cosa terapéutica que nos encanta, ayuda muchísimo, siempre ayuda la música. Viste que cuando te querés relajar, pones música suave, pones música instrumental y lográs el objetivo. Cuando querés levantar el ánimo, también. Cuando querés un poco de nostalgia, también está esa música que nos hace llegar a esas emociones que nos encanta volver a sentir. Y está bueno que lo puedas disfrutar de esa manera. Y qué mejor que con la radio. Gracias por estar con nosotros preparando el cumple 18 de su hijo por acá, ¿no? Están por ahí disfrutando también de las canciones, acompañándonos en este fin de semana. Nos escriben desde diferentes lugares y estamos aquí con vos, acompañándote con esas canciones que forman parte de la banda sonora de tus días en Líder.
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0: Encontré esta canción de Perales para vos, que me pedías otra, sí, pero encontré esta. Te mando un beso grande y gracias por estar allí con nosotros. Gente maravillosa, el clásico latino de la hora.
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suenan muy bien juntos. Aitana con Rake, Enemigos. Y vos sabés que Aitana lo compuso a este tema hace un montón y sentía que estaba guardado en un cajón porque le faltaba una vueltita de tuerca. No quería meter a cualquiera hasta que, bueno, pensó en Rake. Los mexicanos escucharon la maqueta, se volvieron locos y le cambiaron el ritmo por completo, dándole esa onda pop bailable que te atrapa, ¿no? Está muy buena esta canción que estás escuchando a las 11 de la mañana, 53 minutos. 264-508-5809. Y tengo una canción para los fanáticos

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3: Ahí vamos.

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1: Hora 12, 4 minutos, 21 grados, 2 décimas la actual temperatura en San Juan, humedad 33%, presión 943 hectopascales, viento sur a 19 kilómetros por hora. Detuvieron a otro adolescente por el crimen de Uriel Ríos y se negó a declarar. Tiene 16 años y quedó imputado por homicidio en riña. La defensa asegura que estuvo en el lugar, pero sostiene que no participó del ataque ni tenía un arma blanca. Un segundo adolescente fue detenido este viernes en el marco de la investigación por el crimen de Uriel Ríos, el estudiante que murió tras ser apuñalado durante una pelea ocurrida después de una fiesta por el Día del Estudiante en Médano de Oro. El joven, identificado por sus iniciales con LG y de 16 años, fue llevado ante la jueza de menores María Julia Camus, pero decidió no declarar. Crimen y justicia en el país. Dos menores fueron atacados por perros en Tucumán. Una nena de 2 años quedó en terapia intensiva. Los ataques se produjeron con pocas horas de diferencia en San Miguel de Tucumán. La niña requirió una operación y un adolescente de 13 sufrió una lesión en la pierna derecha. Una niña de 2 años fue atacada por un perro pitbull de su familia y permanece internada en terapia intensiva en el Hospital del Niño Jesús en San Miguel de Tucumán. El episodio ocurrió durante la tarde del jueves en una vivienda de calle en Bernabé Araos. La menor estaba al cuidado de su abuela cuando llegó una tía al domicilio. En el patio se encontraba Bruno, el animal de la familia, y la niña se habría acercado hasta el lugar donde estaba el perro. Honduras y ONU lanzan llamado humanitario por 60 millones de dólares para atender emergencia por sequía. Honduras, Naciones Unidas y la Red Humanitaria lanzaron un llamado internacional por 60 millones de dólares para atender a unas 538 mil personas afectadas por la sequía en 103 municipios que permanecen bajo alerta roja, informó la Secretaría de Gestión de Riesgos y Contingencias Nacionales. El denominado Flash Appeal busca movilizar recursos para complementar la respuesta del gobierno hondureño frente a una de las temporadas de sequía más severas registradas en las últimas décadas. De acuerdo con las autoridades, más del 75% del territorio nacional presenta déficit extremos de lluvias y prolongados periodos sin precipitaciones. El cielo se encuentra despejado, la visibilidad es óptima, el pronóstico del tiempo anticipa una máxima para esta tarde de 31 grados, con cielo ligeramente nublado.
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1: Disfrutamos de este clásico del año 1986, Genesis, Invisible Touch.

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10: 23 grados 4 décimas en San Juan, humedad 28%, viento sur a 21 kilómetros por hora, el cielo se encuentra despejado.
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cuánto despecho la canción. Muy buena canción, muy buena letra de Luis Miguel, La Media Vuelta. Canción que le gusta a Marcelo y Cassati, me dicen por acá. Bueno, sí, puede ser que le guste esta música, este intérprete, sobre todo a Marcelo y Cassati. Qué buena energía que hay por acá en el WhatsApp, te digo. Gente escuchando en el estéreo del auto, ponen ahí, ¿viste? Mientras están limpiando el auto, se toman un mate. Foto del estéreo del auto, foto del mate de por medio. Otros están disfrutando de un asadito también. Está en preparación, obviamente. Viene familia a almorzar a casa. Están por ahí también pidiéndome canciones. Los oyentes que, bueno, que siempre hacen posible y forman parte de este equipo líder también. Gracias a ustedes por estar permanentemente con nosotros, disfrutando y compartiendo el fin de semana. Bueno, tenía algo para compartir a esta hora. Bueno, gracias, gracias por acá. Nos piden Maná, Rayando el Sol. Nos están pidiendo algo de Amaral, me dicen por acá. Bueno, gracias, gracias por estar en contacto permanente con nosotros. Otros que van en el Uber también disfrutando, acompañándonos en este fin de semana. Sí, por supuesto, como tiene que ser. Bueno, sí, hay otro intérprete que también le gusta mucho a Marcelo, me dicen por acá. Bueno, hablan mucho a Marcelo en la mañana. Mirá vos. Bueno, hay mucha gente estresada a esta altura del año, sobre todo, ¿no? Hay mucha gente que, bueno, con el trabajo, con las cosas, se te va haciendo todo una especie de lío en la cabeza. Y no sé si les pasa a ustedes que durante todo el día están cansados, llega la noche, apoyan la cabeza en la almohada y el cerebro dice, perfecto, ahora vamos a pensar absolutamente en todo. Suele pasar mucho esto, sobre todo a esta altura del año, cuando estás muy estresado o cuando estás en alguna situación particular de algún proyecto, ¿no?, que requiere de muchísima atención de tu cabeza, pasa. Y también te pasa que cuando tenés el fin de semana decís, bueno, hoy me voy a levantar tarde porque o mañana me voy a levantar tarde porque es sábado, porque es domingo, y te terminás despertando a la misma hora de todos los días. ¿Por qué pasa esto? Bueno, durante el día no apareció ningún problema quizás, pero son las 12 de la noche y de repente te acordás de aquella conversación que tuviste hace 3 años. ¿Por qué? ¿Por qué le habré contestado eso?, decís, ¿no? Y empezás a rumiar esos pensamientos. Y después aparece, mañana tengo que hacer un trámite, pagué la tarjeta, ¿dónde dejé las llaves? ¿Qué era lo que tenía que comprar? ¿No? Estas preguntas que por ahí nos hacemos, preguntas random, digo, que nos hacemos en la noche, y cuando querés acordar, estás haciendo una auditoría completa de tu vida en vez de dormir. Bueno, hay una técnica mental bastante sencilla que busca justamente cortar ese circuito de pensamientos. Se llama reorganización cognitiva, aunque también se conoce como cognitive shift, y la idea es bastante curiosa. En lugar de intentar poner la mente en blanco, algo que, bueno, seamos sinceros, cuando más intentás hacerlo, menos te sale. Y la propuesta es darle pequeñas imágenes y palabras sin relación entre sí. Eso es lo que dice este método. Vamos a tener que probarlo a ver si funciona. Por ejemplo, elegís una palabra. Supongamos que la palabra es pluma, ¿no? Empezás con la P y empezás a decir palabras con P. Por ejemplo, pan, perro, puerta, pelota, la que se te ocurra, piano. Y mientras pensás en cada palabra, vas imaginando durante unos segundos el objeto que vas mentalizando en ese momento, ¿no? Perro, puerta, pelota, lo que quieras. Y cuando ya no se te ocurre ninguna palabra con P, pasas a la L, ¿no? Y empezás allí otra vez de vuelta con la L. Imaginas una lámpara, un limón, un libro, todo lo que empiece con L, y así seguís. Pero hay una condición: no hay que armar una historia, porque si empezás con perro y después pensás, perro, mi vecino que hace ruido, ese ruido me hace acordar que mañana tengo que llamar al técnico, listo, fracasamos con este intento y ya estamos nuevamente preocupados por la vida. La idea es justamente lo contrario, saltar de una imagen a otra sin construir una historia. Según la explicación de esta técnica, ese cambio constante de imágenes puede ayudar a interrumpir el pensamiento repetitivo o rumiante que muchas veces

veces aparece cuando nos acostamos. En lugar de seguir una línea de preocupaciones, la mente pasa a algo más parecido a perro, quizás, ¿no? O a pelota, o a planta, o a piano, o a limón, o a las palabras que estábamos allí. Y quizás en algún momento ronquido, porque te quedaste dormido. La técnica fue desarrollada por un investigador en ciencias cognitivas y existen estudios iniciales que encontraron resultados favorables, aunque todavía hace falta investigación más amplia para considerarla un tratamiento establecido para el insomnio. O sea, tampoco estamos hablando de una fórmula mágica, o sea, no es pensá cinco palabras y mañana te despertás a las 6 de la mañana sintiéndote Einstein. No pasa por ahí. Es simplemente una herramienta que puede probarte por ahí, que puedes descansar, o que puede probarse, mejor dicho, cuando la cabeza está demasiado activa. Y hay otro detalle interesante: si pasan alrededor de 20 minutos y seguís despierto, frustrado y mirando al techo como si estuvieras esperando una respuesta divina, tampoco conviene quedarse eternamente en la cama. Una recomendación habitual para esos casos es levantarse, ir a un lugar con poca luz y hacer algo tranquilo hasta que vuelva el sueño. Leer unas páginas, escuchar música, bueno, música relajada como lo hablábamos hace rato, o hacer respiraciones lentas. Recordá que la luz es algo de lo cual tenés que alejarte si querés conciliar el sueño, ¿no? Esto lo puede, el cerebro interpreta que es de día y entonces, bueno, se libera el cortisol y empezás de vuelta con eso a estar activo. Por ejemplo, digamos, ¿no? Porque bueno, también podemos terminar asociando la cama con otra cosa. Cama igual no dormir, más mirar al techo, más pensar en problemas. Y la idea es justamente que la cama vuelva a ser bueno, para dormir. Así que, bueno, esta noche si apoyás la cabeza en la almohada y aparece esa reunión extraordinaria de tu cerebro a las 2:30 de la noche, probá algo diferente. Una palabra, una letra, imágenes sueltas, sin historias, sin resolver problemas, sin agarrar el celular para buscar por qué no puedo dormir, porque ahí sí terminamos mal. Terminas con el insomnio y no te dormís más. Así que tenerlo en cuenta esto. Algo de lo cual sirve en estos momentos del año donde estamos un poco más propensos a sentirnos un poco más estresados. O sea, es que tenerlo en cuenta y fíjate si te funciona. Vamos a ver qué pasa esta noche. Si al intentar dormir no lo podés hacer, intenta con esta técnica. María Becerra, El amor de mi vida.

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0: comienzos del 2000, Aqua Around the World a las 12:35. Qué lindo fin de semana por acá estamos compartiendo. Y junto a los comerciantes, amigos también, a los que publicitan El Líder y a los que están en este momento disfrutando también de la compañía, feliz día para ustedes. Bueno, todo comenzó en el año 1934 cuando se consiguió una histórica ley que es la 11.729. Básicamente fue la piedra fundacional de los derechos laborales en la Argentina. Vacaciones pagas, indemnizaciones por despido y aguinaldo, un golazo que comenzó con los empleados de comercio. Por eso en cada 26 de septiembre se festeja, pero como este año cayó justo hoy sábado y les tocó trabajar a todos, el lunes van a tener su merecido asueto feriado, como quieras llamarle. Un fin de semana largo para ellos y recontra merecido para todos, ¿no? Los chicos, chicas que trabajan en las góndolas, en los drugstore, en los 24 también, que hacen un trabajo realmente de servicio excepcional, ¿sí? Por ahí hay muchas anécdotas que podríamos por ahí contactar a algún comerciante que nos diga, sobre todo aquellos que tienen kioscos o los que tienen 24. Esto de la atención al público es un tema desafiante, ¿no? Sobre todo cuando llega ese comprador que va a llegar a ese lugar, ¿no? Y tienes esa onda media rara, ¿no? Hay algunos que van tan mimetizados con su rutina diaria que llegan al lugar y directamente piden lo que quieren. O sea, supongamos que van a comprar cigarros y directamente dicen un Marlboro. Y el otro lado está la persona, bueno, dale, buen día, ¿cómo estás? Y muchos se enojan con esto. Y pasaba mucho también con el tema de cuando estaban las monedas y todo eso, ¿no? Que bueno, la gente la utilizaba quizás para el colectivo en algunos lugares. Y que estaba eso, era todo un tema eso. Y se estresaban muchísimo los clientes que llegaban a ese lugar buscando monedas. Pero detrás de ese mostrador siempre hay una persona empática, en la mayoría de los casos, no te digo siempre, pero bueno, muchas veces se estresa también el que está detrás del mostrador, y bueno, también puede surgir eso. Pero más allá de todo eso, muchísimas anécdotas que seguramente podrán contar y reírse a carcajadas, te digo, con los clientes y con toda esa buena onda y esa buena energía que siempre tienen los comerciantes. Y bueno, agradecemos también a todos los que están en Líder 104.3 y que están también acompañándonos con el auspicio y demás. Muchísimas gracias por estar, y bueno, un buen fin de semana largo, y como te dije recién, recontra merecido para ustedes porque brindan un servicio excepcional. Así es que bueno, la Cámara de Comercio y Servicios Locales ya confirmó que el cese de actividades es total para este lunes, o sea, persianas bajísimas en el centro, shoppings cerrados, hipermercados y super de barrio vacío. Seguramente los 24, viste, seguramente por ahí a lo mejor ponen a ese empleado comodín que tienen, que muchas veces se contrata para los feriados también, ¿no? Está bueno también tenerlo en cuenta. Así es que feliz día para todos ustedes y, como les digo, gracias por el servicio que brindan a la sociedad en general.
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0: Bien movido este clásico latino que llega con Marco Antonio Solís. ¿Te acordás de esta canción? De los 90. Más que tu amigo.

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¿Hace falta que la presente esta canción? Eros Ramazzotti, Tina Turner, Cosas de la Vida. Te digo el detalle completo del clima para los próximos días, tal cual me lo habías pedido. Bueno, a ver, dice, domingo, una mínima de 16, una máxima de 31 grados también. Mañana va a hacer calor, el lunes una mínima de 14, una máxima de 24 grados. El martes, una mínima de 12, una máxima de 19, con cielo parcialmente nublado. El miércoles, despejado, una mínima de 11, una máxima de 25 grados. El jueves, también con nubes, una mínima de 13, una máxima de 24. Viernes, con una mínima de 14, una máxima probable de 32 grados y algunas nubes. Y el próximo finde va a comenzar similar a este, con una mínima de 13 y una máxima de 25 grados. Temperaturas para la semana y últimas canciones en el fin de semana, líder. Pinchy Rider, No Touch, number one.

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3: Llegamos al final de este encuentro. Que tengas una linda semana, un excelente fin de... Juan Manuel Rodríguez es mi nombre, Leonor Camisay en la coordinación general. Hasta acá llegamos, y ustedes del otro lado en el contacto, por supuesto. Se dicen Líder, disfrutando de las mejores canciones. Buena semana y será hasta la próxima. Chau.

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¿Qué tal? ¿Cómo les va? Muy buenas tardes para todos. 1:00 p.m, 11 minutos, 20 grados, 8 décimas a esta hora del sábado, primaveral, con cielo ligeramente nublado, humedad 35%. Se espera hoy una máxima que podría llegar a los 22 grados. Una de las visitas que tuvimos hace muy poco tiempo aquí en Argentina, la banda de Adam Levine, Maroon 5 con Sugar. Jessica Estrano en los controles, soy Adrián Antelo. Tenemos una muy buena selección de canciones para disfrutar en donde sea que estés. Ahora con Stevie Wonder, I Just Called to Say I Love You, en Aspen 102.3. No.

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0: el fin de semana de Aspen 102.3, el cantante Cliff Richard. We don't talk anymore.
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0: Ya pasaron 32 minutos de la una de la tarde de este sábado, 26 de septiembre. Aquí en Buenos Aires tenemos una temperatura de 21 grados 8 décimas con cielo ligeramente nublado, tiempo ventoso hacia la noche, viento del sector noreste con 37% de humedad hasta ahora. Nos vamos al centro del país, allí donde suenan los clásicos en la ciudad de Córdoba, a través de Aspen Córdoba Capital, FM 97.7. Las condiciones allí también caluroso, 27 grados 9 décimas, 36% la humedad, ligeramente nublado el cielo en Córdoba. Mañana domingo allí, cielo mayormente nublado con un leve descenso de temperatura, mínima 17, máxima prevista podría llegar a los 28 grados.

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0: 102.3, Robin Gibb, Boys Do Fall in Love. 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
1: 7 minutos para las 2 de la tarde del sábado. A tener en cuenta que Godoy Cruz y la avenida Cerviño presenta un corte total por obras. Al igual que en la avenida Dorrego, entre la avenida del Libertador y la avenida Cerviño, allí también corte parcial por obras. Autopista Buenos Aires-La Plata, tránsito normal sin demoras en ambos sentidos de circulación. Vamos a recordar una canción de los 70 que le dio título al quinto álbum de estudio de esta famosa banda estadounidense. El gran clásico de Eagles, Hotel California, en el fin de semana de Aspen 102.3.

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1: Segundos para las 2 de la tarde, la Federación Argentina de Municipios, FAM, que nuclea más de 500 intendentes de todo el país, cuestionó la modificación del régimen de la zona fría, sancionada en el Senado de la Nación, y advirtió por su impacto en las familias argentinas. A través de un comunicado oficial, la organización denunció que la medida impulsada por el gobierno afectará a millones de usuarios de gas y plantearon que la eliminación del régimen tendrá un impacto directo sobre las tarifas. Fútbol, Estudiantes y Rosario Central definirán al nuevo campeón de la Supercopa Internacional 2026. El Pinche y el Canalla juegan esta final porque son los ganadores del trofeo de campeones y de la tabla anual 2025.

0: 5 respectivamente. El cotejo tendrá lugar en el Estadio Único Madre de Ciudades de Santiago del Estero desde las 4 de la tarde. Cielo algo nublado con viento moderado del sector noreste para lo que resta del día. 21 grados 8 décimas a esta hora, 37% la humedad. El cielo está ligeramente nublado.
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0: Nueva hora de clásicos en este fin de semana. La comenzamos con Billy Idol y Money Money.

0: la tarde, 8 minutos. Una de las visitas que tendremos este próximo 2027, Jack Johnson regresa al país después de años de espera. 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

0: Estás en el fin de semana de Aspen 102.3 con Genesis. Jesus, He Knows Me.
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4: El disco más vendido de la formación. Tenemos por delante John Lennon, Roy Orbison, Fleetwood Mac y muchos más. Pet Shop Boys, Rent.

0: en 102.3, la voz de el bajista y cantante de The Cars, Benjamin Orr, y Drive.
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0: 2:00 p.m, 31 minutos del sábado, 22 grados una décima hasta ahora en Buenos Aires, el cielo ligeramente nublado, 39% la humedad. Hacia la noche, cielo algo nublado, viento moderado del sector noreste. Mañana domingo, ya la probabilidad es de la madrugada, chaparrones, traerá esto un leve descenso de temperatura con viento leve del este. Mínima para mañana 14, máxima estimada 19 grados.

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0: en 102.3, Roy Orbison, Oh Pretty Woman.
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0: muy cerquita de las 3 de la tarde, Fleetwood Mac con Everywhere. 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

0: en 102.3. Cerramos la hora con Red Hot Chili Peppers, My Friends.
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0: 2 minutos pasaron de las 3 de la tarde. Donald Trump rechazó este sábado el plan de 7 días presentado por Irán para reabrir el estrecho de Hormuz y descartó un acuerdo que condicionaba la normalización del tránsito marítimo a medidas de Washington. Las negociaciones entre ambos países permanecen estancadas desde julio, cuando el presidente estadounidense dio por terminado un memorando de entendimiento alcanzado tras los ataques iraníes contra buques petroleros. Ese quiebre derivó en nuevos intercambios de ataques y en el restablecimiento del bloqueo naval de Estados Unidos contra Irán. Boca Racing, mega operativo para evitar cruces entre hinchas. Las autoridades coordinaron los desplazamientos de las parcialidades que asistirán al partido del fin de semana. En el caso de la parcialidad de Racing y su camino hacia Arroyito, los micros deberán ingresar a la ciudad de Buenos Aires y luego continuar por la Ruta Nacional 7, la Ruta Provincial 6 y la Ruta Nacional 8. Los micros de Boca, por su parte, saldrán mañana domingo entre las 7 y las 9 desde la Bombonera. El itinerario establecido incluye Autopista Panamericana, Ruta 9, por donde continuarán hasta el límite entre Buenos Aires y Santa Fe. Cielo algo nublado con viento moderado del sector noreste para lo que resta del sábado. 22 grados una décima esta hora. 39% la humedad y el cielo está ligeramente nublado.
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0: Uno de los mayores éxitos que tuvo la banda australiana I House de 1987 y uno de sus discos más vendidos que se llama Man of Colors. Aquí, versión de 2020 de The Killers. Electric Blue en Aspen Covers.

0: canción original de la banda australiana I-House. Su vocalista, Iva Davis, la coescribió junto a John Oates, el integrante del dúo estadounidense Holland Oates. Versión acústica grabada en una transmisión en agosto de 2020 por The Killers. Electric Blue.
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0: 2.3, Dan Hartman, I Can Dream About You.
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5: 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La actriz y cantante Cher, clásico de los 90 con Believe en Aspen 102.3.

0: en 102.3 Creedence Clearwater Revival. Have you ever seen the rain?
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0: 3:30 en punto de la tarde, tarde soleada con 22 grados 7 décimas aquí en Buenos Aires, en Capital Federal y alrededores. Cielo ligeramente nublado, 43% la humedad, algo nublado para lo que resta de la jornada, con viento moderado del sector noreste. Ya mañana domingo, chaparrones desde la madrugada, traerá leve descenso de temperatura, mínima 14 para completar este fin de semana, máxima estimada 19 grados.

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0: Fin de semana en Aspen 102.3 con Lola Young. Messi.
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0: clásicos en el fin de semana de Aspen 102.3, Paul McCartney, Michael Jackson, 666. 5 minutos para las 4 de la tarde, multitravel.com y Naranja X te invitan a vivir la gira más grande de todas las radios. 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

0: en 102.3, Rod Stewart cerrando la hora. I don't want to talk about it.
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0: Un minuto pasó de las 4 de la tarde. Ingresos brutos. Catamarca elimina el impuesto a la industria y reaviva el debate fiscal con las provincias. La medida fue anunciada por el gobernador Raúl Jalil, quien expresó su decisión de eliminar el impuesto a los ingresos brutos para las actividades fabriles de la provincia. La eliminación de ingresos brutos es un histórico reclamo de los empresarios del sector manufacturero. Las provincias, el tributo es en rigor un gravamen a la facturación, de manera que cuando una actividad productiva, la cadena de valor es más larga, el impacto tiende a ser devastador sobre el precio.

0: fútbol, Racing y Boca se miden este domingo por los cuartos de final de la Copa Argentina. Luego de una semana polémica por el fallo del Tribunal de Disciplina de la AFA que se dio la clasificación al Xeneize, pese a haber inscripto 6 futbolistas extranjeros frente a Vélez, ambos equipos disputarán el clásico en busca de un boleto hacia las semifinales. El encuentro se va a disputar mañana domingo desde las 5 de la tarde en el Gigante de Arroyito. Cielo algo nublado para lo que resta del sábado, con viento moderado del sector noreste. 22 grados 7 décimas a esta hora, 43% la humedad. El cielo está ligeramente nublado.
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2: En 1975, Queen se atrevió a hacer lo imposible. Una canción de 6 minutos que mezclaba balada, ópera y rock. Nadie en la discográfica pensaba que funcionaría en la radio. Freddie Mercury insistió en lanzarla como single. Y Bohemian Rhapsody terminó siendo uno de los mayores éxitos en la historia de la música. El videoclip, con esos 4 rostros iluminados en la oscuridad, fue uno de los primeros en popularizarse en televisión y marcó el inicio de la era de los videoclips. Décadas después, sigue siendo un símbolo máximo de la creatividad sin límites. Del disco A Night at the Opera, Queen, Bohemian Rhapsody.

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1: Quédate porque se vienen The House Martins, In Excess, Rolling Stones y también nuevo single de U2, adelanto de su nuevo disco que llegará en noviembre. Kim Carnes, Bette Davis Eyes, en Aspen 102.3.

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0: Holy Ghost.
1: Campus Cristo de Silencio.
2: Ayer viernes 25 de septiembre se cumplieron 50 años de la formación de la banda irlandesa. Lo celebraron con el anuncio de su nuevo álbum de estudio llamado Carnaval de Luz, que se va a lanzar finalmente el 13 de noviembre. Como adelanto, tuvimos Street of Dreams, el primer single, y en este caso la canción Silencio, apoyando también el título en español, una canción según la que el grupo dice que es un homenaje al espíritu insolente del surf punk de sus primeros años. Lo nuevo de YouTube, Silencio.
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En un minuto organiza tu agenda con el pronóstico del tiempo. 4 de la tarde, 32 minutos, 21 grados 7 décimas a esta hora, en Capital Federal y alrededores, 42% la humedad, el cielo está ligeramente nublado, iguales condiciones para lo que resta del día, algo nublado el cielo con viento moderado del noreste. Ya pronóstico para mañana domingo, probabilidad de chaparrones desde la madrugada, traerá un leve descenso de temperatura, mínima 14 para mañana, máxima estimada 19 grados.

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0: 5 minutos para las 5 de la tarde, Aspen 102.3, Harry Styles, Late Night Talking. 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
1: 5:00 de la tarde, el Parlamento del Mercosur, Parlasur, planea una reunión de su mesa directiva en Tierra del Fuego para fines de octubre o principios de noviembre en respaldo a la causa Malvinas, en plena escalada entre la Argentina y el Reino Unido. La iniciativa cuenta con apoyos regionales, pero dependerá en parte de la agenda convulsa que el continente tiene por delante, las elecciones brasileñas y la llegada del Papa León XIV. Se confirmaron cambios en la fecha 11 y se dio a conocer la programación de la fecha 12. A raíz del partido amistoso de la selección argentina frente a Burkina Faso, el sábado 3 de octubre, habrá 4 encuentros que tendrán cambio de día y horario. Boca versus Unión pasa del domingo a las 5, a las 7:15, al viernes a las 9:30 de la noche. Argentinos con Tigre pasa del sábado a las 7:15, el domingo a la misma hora. Huracán Aldo Civi pasa del sábado 9:30 de la noche al domingo a las 14:45 y finalmente Sarmiento versus River pasa del domingo a las 14:45 al miércoles 14 de octubre a las 7 de la tarde. Cielo algo nublado con viento moderado del sector noreste para lo que resta del sábado. 22 grados 7 décimas a esta hora, 43% la humedad. El cielo continúa ligeramente nublado.
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1: Nueva hora de clásicos en este fin de semana de septiembre. Tenemos a Sharey, Sting, los Beatles, también algo de Steve Winwood y muchos más. Comenzamos con el clásico de finales de los 80, comienzos de los 90 de Billy Joel, We Didn't Start the Fire, en el fin de semana de Aspen 102.3.

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0: clásicos en el fin de semana de Aspen 102.3. Sub Dragons, I'm Free.
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0: de semana en Aspen 102.3, los Beatles, Get Back.
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0: 29 minutos pasaron de las 5 de la tarde, 20 grados 5 décimas a esta hora en Buenos Aires. El cielo continúa ligeramente nublado, 42% la humedad. Parcialmente nublado hacia la noche, con viento moderado del sector noreste. Mañana domingo, ya desde la madrugada, chaparrones que traerán leve descenso de temperatura. Va a continuar la jornada prácticamente de la misma manera. Chaparrones durante gran parte del día. Mínima 14, máxima estimada 19 grados.

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0: en 102.3, el single debut de la banda canadiense Magic y Rude. 5 de la tarde, 37 minutos. 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

0: clásicos en el fin de semana de Aspen 102.3. Bananarama y Cruel Summer.
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0: Cerramos la hora con este clásico de los 90, Blind Melon, No Rain.
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0: 6:00 de la tarde, los docentes de las universidades nacionales convocaron a un paro de entre 48 y 72 horas a partir del miércoles 30 de septiembre para reclamar al gobierno la aplicación de la ley de financiamiento universitario y una recomposición salarial. La medida fue resuelta por la Federación Nacional Docentes Universitarios, CONADU, y formará parte de las acciones previas a la quinta marcha federal universitaria prevista para el 15 de octubre. Alpine se quedó sin puntos en el Gran Premio de Azerbaiyán luego de un incidente que involucró a dos pilotos. Franco Colapinto chocó a Pierre Gasly durante el reinicio de la carrera y ambos tuvieron que abandonar en un accidente que también terminó con el retiro de Lando Norris. Colapinto fue sancionado con 5 posiciones en la grilla de salida para la carrera siguiente. Esto se debe a que recibió 10 segundos de penalización, pero no pudo cumplir al abandonar el Gran Premio de Azerbaiyán. Cielo parcialmente nublado con viento moderado del sector noreste para lo que resta del sábado. 20 grados 5 décimas la temperatura, 42% la humedad. El cielo está ligeramente nublado.
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0: Registro en vivo, en junio de 1988, en Tokio, Japón, una canción, un clásico que salió en un disco en el año 2017 con motivo de cumplirse 30 años de este single. Whitesnake, Here I Go Again.

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0: semana en Aspen 102.3. Men at Work. It's a Mistake.
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0: Fin de semana en Aspen 102.3, Aretha Franklin, I Say a Little Prayer.
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0: 6:30 en punto de la tarde, un leve descenso de temperatura respecto de la hora anterior. Tenemos 18 grados 7 décimas aquí en Buenos Aires. El cielo ligeramente nublado, 48% la humedad, parcialmente nublado hacia ya entrada la noche con viento moderado del noreste. Mañana domingo ya les contamos la probabilidad desde la madrugada, chaparrones, va a continuar en gran parte del día, traerá un leve descenso de temperatura, mínima 14, máxima estimada para mañana 19 grados.

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0: fin de semana en Aspen 102.3. Cerramos a esta hora con Toto y Rosanna.
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0: Segundos para las 7 de la tarde. El gobierno porteño anunció hoy que hoteles, restaurantes y librerías estarán exentos del pago del ABL durante el primer semestre de 2027. La decisión fue comunicada por el jefe de gobierno Jorge Macri en la apertura de la Feria Internacional de Turismo de América Latina, que celebra su 30º aniversario en La Rural. El beneficio dará continuidad al alivio impositivo para la industria de los hoteles, la gastronomía e incorporará a las librerías. España se estrenó como campeón mundial con un triunfo ante Inglaterra en Wembley por la Nations League. El seleccionado dirigido por Luis de la Fuente se impuso como visitante por 3-2 en un gran partido. Los goles los hicieron Lamine Yamal, Alex Baena y Oyarzabal. El dueño de casa lo había dado vuelta con tantos de Gordon y Cucurella en contra, mientras que Kane tuvo la chance de estirar la ventaja con un penal que estrelló en el travesaño. Cielo parcialmente nublado con viento moderado del sector noreste para lo que resta del sábado. 18 grados 7 décimas a esta hora, 48% la humedad. El cielo ligeramente nublado.
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0: Se vienen grandes canciones en este segmento del weekend, del fin de semana. Tenemos por delante a The Alan Parsons Project, Michael Jackson, Duran Duran, también estará presente Marvin Gaye, y por supuesto clásicos, canciones que no se detienen. Jessica Estrano, Julián Rivera en los controles, yo soy Adrián Antelo. En instantes, Diego Notario para presentarles una muy buena selección de canciones. Abrimos la hora con Prefer Sprout, Girls and Girls, en Aspen 102.3. Chau, pásenla bien.

7 de la tarde, 12 minutos. ¿Cómo les va? Muy buenas tardes. Aquí estamos comenzando ya el cierre de este sábado en el regreso del Aspen Weekend con Alan Parsons Project y Eye in the Sky. Con Julián Rivera, que están los controles puestos en el aire. Soy Diego Notario. Los vamos a acompañar hasta la 1 de la mañana. Recuerden que a las 23 se viene una nueva edición de Aspen Club. Aquí en el 102.3. 17 grados 4 décimos la actual en Buenos Aires. El cielo está parcialmente nublado, la humedad 57%. Los clásicos que no se detienen en este fin de semana, realmente primaveral en Buenos Aires. Llega Michael Jackson. Black or White.

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0: en Aspen 102.3, Marvin Gaye, Six of Healing. 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
1: 7:31 PM, este sábado fantástico en Buenos Aires, la actual 17 grados 4 décimos, el cielo está parcialmente nublado, la humedad 57% y el viento del este a 23 kilómetros en la hora. Bueno, te cuento qué va a pasar en las próximas horas, ya para lo que resta de este sábado, cielo parcialmente nublado con vientos moderados del noreste y la máxima ya ha trepado a los 22 grados. Bueno, este domingo las noticias en algún momento se cortan, las buenas, ¿no? Digo, porque por la mañana tendremos cielo nublado, chaparrones, leve descenso de temperatura con vientos leves del este. Hacia la tarde-noche, cielo parcialmente nublado también, chaparrones pronosticados con alta probabilidad, vientos leves del este. La mínima para mañana domingo, 14 grados, la máxima 19.

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0: 14 minutos nos separan de las 8 de la noche en todo el país. Queen, en Athens 102.3. Friends will be friends.
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0: Así estamos cerrando esta hora con Elton John en Aspen 102.3, Healing Hands.
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0: Las 8 de la noche en todo el país. En Buenos Aires, la temperatura actual es de 17 grados, 2 décimos, la humedad 48%. El secretario de Defensa del Reino Unido, Wes Streeting, afirmó que Londres está preparado para defender militarmente las Islas Malvinas ante una eventual acción de Argentina. En declaraciones a The Sun on Sunday, sostuvo que las Fuerzas Armadas Británicas cuentan con los medios necesarios para proteger el archipiélago. Streeting rechazó las reiteradas reivindicaciones de soberanía del presidente Javier Milei y las calificó como una posición sin fundamento. También descartó que Argentina tenga la capacidad de tomar las islas por la fuerza. Deportes, fútbol. En un final escandaloso, Central venció a Estudiantes y se quedó con la Supercopa Internacional. El Canalla le ganó 3-1 al Pincha en Santiago del Estero y se consagró campeón. Pucho Castro marcó para el León, mientras que Ángel Di María por duplicado y Julián Fernández marcaron para los rosarinos. 17 grados, 2 décimos, la actual temperatura en Buenos Aires, la humedad 48%.
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0: Así comenzamos una nueva hora en Aspen 102.3 y siempre disfrutando los clásicos aquí en el aire de la radio de música más escuchada de la Argentina. Comenzamos con Rick Astley, Never Gonna Give You Up.

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0: 8 de la noche, 15 minutos, te cuento que hay una colisión en el ramal Campana de la autopista Panamericana, kilómetro 37, sentido a Capital. Dos vehículos, un herido, carril rápido obstruido y se registran demoras. Circular con precaución. En el kilómetro 44 también otro siniestro vial, sentido a Capital. Dos vehículos también, en este caso, el carril rápido obstruido. En Aspen 102.3, Maroon 5, Makes Me Wonder.
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1: Segundos para las 8:30 en todo el país. La temperatura actual en Buenos Aires, 17 grados 2 décimos, la humedad 62%. El viento del este a 13 kilómetros con cielo parcialmente nublado. Bueno, ¿qué va a pasar en las próximas horas? Te digo que tendremos un domingo casi pasadito por agua, ¿eh? Porque arrancará la jornada con tormentas aisladas, alta probabilidad de chaparrones hacia la mañana, con vientos moderados del este, rotando al noreste hacia la noche. En la tarde, noche, chaparrones también, con alta probabilidad justamente hacia las últimas horas del día. La mínima pronosticada para mañana domingo, 14 grados, la máxima 19.

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1: Wow.

0: Referencing 2.3. Tina Turner, Let's Stay Together.
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en 102.3. Empire of the Sun, Alive. 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